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1: Así es, tal como lo dice Mónica, sean todos ustedes bienvenidos a una nueva edición en el día de hoy, día 19 de agosto. Siempre les recuerdo que por favor tomen atención a las cartas, tomen atención si usted escribió algún sueño y también tome atención cuando vaya a reunión, porque en esta época del año generalmente muchas mamás llegan preguntando a la oficina si realmente su hijo se salva, no se salva, o qué pueden hacer para que realmente puedan salvar el año. Siempre uno tiene que estar muy atento a los que los rodea y esas señales mágicas que muchas veces aparecen por ahí. Pero a ver, hoy día 19 de este mes de agosto estamos saludando a todos los marianos que hoy día están de santo. Según el calendario que yo tengo al frente, es mariano. Vamos a dar la definición de mariano y mariana. Mariano está dotado de un aire aristocrático. Es voluntarioso, disciplinado, ambicioso, autoritario y lleno de vitalidad. Por lo general es sociable, comunicativo, generoso y muy pendiente de su aspecto físico. Muy idealista. Le gusta generalmente militar en asociaciones o movimientos de carácter social o humanitario. Sin embargo, hay que tener cuidado, porque en él siempre se vuelve de que se vuelva orgulloso, egocéntrico e incluso algo tirano. En el terreno sentimental es un exigente de la selección de su compañera, pues desea que los demás la admiren y le envidien. Pero una vez elegida, puede confiar plenamente en el amor a la familia, en el sentido moral y en su fidelidad. Y para las marianas, es una mujer activa, enérgica y voluntariosa, a quien le gusta mandar y decidir. Sin embargo, a veces su comportamiento resulta desconcertante y algo inestable. En sociedad despliega su rápida inteligencia, mostrándose abierta, social y muy agradable. Tal como se podría creer, es una mujer amante del orden, de la tradición y la estabilidad. Ahí están las características para todos los marianos y mariana que hoy día 19 de este mes de agosto estamos saludando. Les recuerdo el número celular 977-32-3689. Les repito el número 977-32-3689. ¿Tiene preguntas? ¿Quiere saber de algo? ¿Quiere saber por una carta? ¿Qué necesita traer para conversar conmigo? Ese número le va a ser de gran ayuda. Acá tengo el primer sueño y me dice, ¿qué significa estar tomando desayuno en un sueño? Justamente despierto y tomo desayuno, pero simplemente es un sueño. Siempre me ha pasado como 3-4 veces, dígame qué significa esto. Debe estar algún tipo de cosas funcionando mal dentro de mí. Por favor, respóndame. Se despide de usted un fiel auditor. Ya, cuando uno sueña que está tomando desayuno en un sueño, le anunciará un próximo periodo de trastorno, de litigio grave, que ocasionarán numerosas gestiones ante personas influyentes. Las preocupaciones financieras la obligarán a pedir un préstamo de dinero de corta duración. No es un buen sueño. Venga a conversar conmigo, tráigame la foto de su compañera, porque justamente
2: el préstamo para pedir este vehículo no les va a convenir en lo más mínimo. Mira, no es por desprestigiar a los autos, pero los créditos más altos y los intereses más altos que se pagan no están en una casa, no están en pedir plata, están en los créditos hipotecarios. O sea, perdón, están en los créditos de vehículo. Ni los hipotecarios se pagan tan alto los intereses como cuando tú te compras un vehículo. Por eso que tanta facilidad, prácticamente te obligan a sacar el vehículo a crédito. No es bueno. Venga a conversar conmigo, yo lo puedo asesorar bastante bien. Vamos ya al siguiente sueño. Dice, estimado profesor, dígame qué significa cuando una casa se cae a pedazos, como que la veo derrumbarse. Por favor, ayúdeme. Se despide de usted, María. A ver, cuando uno sueña que se derrumba una casa, son desapariciones de personas amadas después de una larga y penosa enfermedad. Tristeza, dolor cruel, preocupaciones financieras, pérdidas de dinero, deudas. Lo otro que también es, significan daños morales, intenciones malas hacia ti, ocasionadas por familiares. Soñarse cuando a uno se le cae la casa no es para nada bueno. Es uno de los peores sueños que puede haber.
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2: Vamos ya a la siguiente carta para el día de hoy. Dice así: estimado profesor, soy una mujer de 25 años casada y le contaré la verdad antes que usted realmente salga pillada. Me casé embarazada y resulta que a los poquitos tiempos de haber estado casada me he dado cuenta de que realmente vivir en la casa con mi marido es un verdadero infierno. Hay pelea todos los días, hay prácticamente inconveniente. ¿Sabe qué? De repente las mesas las damos vuelta. Si no es él, soy yo, prácticamente recién servida. Está el té, hay cualquier cosa, estamos almorzando y queda la embarrada. Prácticamente no nos podemos ver. Yo quisiera que usted me orientara, me dijera qué paso debo seguir. Aparte de que él, de un tiempo a la fecha, viene tomando bastante trago. Y cuando viene ebrio, prácticamente es peor. Si con decirle que la otra vez se me fue encima, que si no es por un vecino, prácticamente me mata. Me dijo que yo le había arruinado su vida y que esto nunca él me lo iba a perdonar. Yo quisiera que por favor usted me dijera qué debo hacer, a quién debo recurrir. Y realmente yo estoy dispuesta a ir a su consulta porque este problema ya prácticamente me tiene sobrepasada. La otra vez estaba con mi hijo en la orilla de un río, de un canal grande y me quería arrojarme a él. Yo estoy seguro, profesor, de que me hubiese matado, pero miré a mi hijo y me di más fuerza, más ánimo, y realmente me hice la pregunta que quién era yo para quitarle la vida a él. Estoy desesperada, ya no hay lo que hacer, estoy realmente bastante mal. Por favor, dígame qué debo hacer. Se despide de usted, Ariela. A ver, cartas como la tuya muchas veces es la que no le gusta leer a uno. Por eso que muchas veces lo cita, por eso que algunas veces los manda a buscar en la segunda parte del programa, cuando uno empieza a llamar a la gente que ha escrito carta. ¿Sabes lo que pasa contigo? Tú siempre has sido una muchacha bastante llevada a su idea, soberbia, caprichosa, como hija única que prácticamente te criaste. Lo que pasa es que tú le arruinaste la vida a él. Claro, tiene la razón, porque tú lo hiciste casarse obligado, porque estaba embarazada, porque estaba esperando un hijo y realmente entre ustedes dos nunca ha existido amor. No se te olvide una cosa, que tú te metiste con el que es tu marido justamente por despecho. Sí, por despecho. ¿Por qué? Porque tu pololo te había engañado con tu mejor amiga. Y tú no hallaste nada mejor que meterte con el primer tipo que se te metió por el frente, que se te cruzó, dijiste, esta es la mía y esta es la forma justamente de desquitarme. Pero tienes una gran duda de quién es la guagua. Sí, porque tú le echaste la culpa a este muchacho y te casaste con él por despecho, pero en ningún momento estás segura que la guagua haya sido de él. Si no te digo que tienes la embarrada, pero una embarrada que prácticamente no tiene pies, no tiene cabeza, no tiene mano, no tiene nada de nada. Justamente por lo mismo. Porque siempre ha sido una mala de la cabeza. La vez pasada, cuando te metiste con alguien más, porque siempre te has acostumbrado a engañar a tu compañero, ¿qué fue lo que hiciste? Tuviste suerte. ¿Por qué? Porque la guaguita, hiciste remedio para la guaguita. Que para mí no es remedio. Remedio es cuando existe alguien enfermo. Lo que cometiste fue un crimen. Yo, es la pregunta que muchas veces me he hecho, y muchos auditores también se la hacen. ¿Por qué Dios le da hijos muchas veces a quienes no se los merecen? ¿Por qué tú, segundo hijo, ya por lo menos lo dejaste nacer, pero el primero era muy jovencita y te hiciste remedio justamente para que tu familia no te retara? Aquí no hay nada, nada que hacer. No existen trabajos, no existen absolutamente ningún tipo de cosa como para poder concretar tu vida. Porque de partida, no te casaste enamorada. Segunda, te casaste con el hombre equivocado. Y te voy a decirte más, la guaguita justamente es del hombre que toda tu vida has querido, a ese hombre que prácticamente hiciste pagar tan cara su traición. Ven. Justamente de él es esa guagua. Mira la vida cómo se encarga de castigarte por todas las torpezas y todas las estupideces que has cometido en esta vida.
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2: Justamente, usted cuando vaya a alguna parte, usted tiene que asegurarse que la persona que tiene al frente le diga absolutamente todo lo que usted necesite saber. ¿Sabe por qué? Porque hay muchas personas que dicen ser lo que no son. Empiezan a hablar mal de todo el mundo. A todo el mundo lo desprestigian. Y cuando realmente lo han ido a ver o le preguntan por alguna cosa, no sabe dar ni desatar. Esta profesión es muy bonita, pero siempre y cuando se lleve con responsabilidad. Cuando usted ha ido a muchos lugares y se da cuenta que está cabreado, que está choreado, porque justamente siempre como que le repiten la misma cancioncita de diferente manera. Que nos salen del mal, de la brujería, de la hechicería, del maleficio, que todo el mundo le han hecho un mal. No, hay mucha gente que tiene otros problemas. Como por ahí de repente escuchaba, en estos momentos no existen problemas difíciles, simplemente existen personas incapaces. Y eso es una gran realidad.
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0: 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Sí, hay gente que se me pierde, hay otros que se confunden, me preguntan en qué galería trabajo. 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Les recuerdo, como siempre, que la pulsera, hay una nueva actualización. Mucha gente quedó muy sorprendida con la explicación que le di con el asunto de los imanes. Sí, cuando usted elige una pulsera o lleva una pulsera, tiene que asegurarse de que primero que nada sean imanes de biomagnetismo. No cualquier imán funciona. El imán que funciona muy bien es el de neodimio. Ese es el imán preciso para la pulsera. Hay mucha gente que abarata el valor de la pulsera, por eso que algunos la venden inclusive a mitad de precio, pero porque le ponen imán de ferrita, o simplemente usted se da cuenta que después de un par de semanas usándolo, la pulsera empieza a cambiar de color, queda color cobre, después se pone el color bronce, y lo único que causa es alergia en las personas. No es desprestigiar otro producto, simplemente es que usted pueda tener la oportunidad de elegir que algo realmente le ayude. Sí, porque el imán, ese imán de neodimio, se mide en Gauss. El otro imán es un imán común y corriente, que normalmente usted encuentra en los parlantes. Este imán que se oxida es el imán de ferrita. Ese imán no sirve. Estamos aclarando esto porque mucha gente llamó preguntando exactamente por lo mismo. Solo por eso, no por armar polémica. 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
1: 20 horas, 27 minutos. 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
1: Bien. No se me apachurren. Oye, Cristian, ¿qué te acuerdas de tu infancia? A ver.

0: 20 horas, 57 minutos.
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4: 21 horas, 27 minutos.

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Nuestra música canta al hombre del campo, al sentir del corazón campesino, a la china en el río, al aroma de la hornilla cuando el gallo anuncia al mediodía y el trinar de la guitarra traduce al canto. 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

0: Es la hora 1:29.
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0: Es la hora 2 en punto.
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0: Es la hora 2:28 minutos.
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0: Es la hora 4.
1: 6 minutos.
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0: Es la hora 5 en punto.
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0: Es la hora 5:57.
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0: Es la hora 6:28.
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0: Es la hora 6:57 minutos.
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1: 7:27.
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5: 7 horas, 57 minutos.
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0: 8 horas, 27 minutos.
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1: Hola, hola, ¿qué tal? Un placer inmenso de estar ya nuevamente con ustedes, solucionándole problemas de amor, de trabajo, desavenencias conyugales, poniéndolo las pilas, sí, para poder tener fuerza, vitalidad. Mire que esto frío, ay, ay, ay, siento que es tan fuerte, sobre todo para las personas del campo. Le mando muchos saludos a las personas que tienen que ir a trabajar también. Y la helada, hay que abrigarse bastante. Pero qué mejor abrigarse, tener energía, tener vitalidad, lo más importante, porque usted con su salud buena va a luchar, va a salir adelante y va a prosperar. Y óptima le brinda la posibilidad de la artritis, reumatismo, lumbago, ciática, impotencia sexual, sistema nervioso. A partir de la primera semana, usted notará un cambio como tantas personas. Óptima es la solución que usted requiere. También se dice que la suerte hay que empujarla de vez en cuando, pero cuando hay algunos percances y bloqueo energético, pone un negocio, todo le va bien, todos lo felicitan, pero de un momento a otro las cosas ya no marchan, ya no se levanta con ánimo, ya no tiene la misma vitalidad, ya no tiene la misma energía. Nos falta la persona envidiosa que le tiró tierra para autosugestionarlo, para que se vayan de ahí. Van y le tiran después huevos podridos. Bueno, yo no vengo a enseñar cosas malas. Vengo a solucionar los problemas, a sacar esas cosas negativas. Lo más importante que siempre tenemos que tener en nuestra casa es la Biblia, sí, con el Salmo 91. Y también trabajar con el Salmo 23 de la Biblia. Eso le ayuda mucho a las personas. Si usted se toma un vaso de agua, tómelo con fe, porque se va a mejorar. La fe transporta montañas y piedras se convierten en pan. Y gran Tomás dijo, ver para creer. Empezó de la noche a la mañana con un decaimiento. Tiene mucho frío, muchos dolores de cabeza, dolor de oído. Y ha visitado tantos médicos, le han hecho todas las clases de exámenes y no han encontrado mejoría. No se haga ningún problema. Tome las primeras orinas de la mañana y tráiganlas rápidamente. Se le garantiza la seriedad y el respeto a toda persona consultante. Por muy difíciles que sean sus problemas, siempre existe un secreto o una solución. 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No dejen para mañana lo que puedan hacer hoy día.
0: ¿Por qué reina la infelicidad?

0: fiesta y no ha llegado. La hemos buscado por todos lados. Yo sé que su programa llega a diferentes lugares y yo sé que a lo mejor ella siempre estaba escuchando su programa. Quiero saber qué pasa con ella, por qué está tan extraña, está tan cambiada, una madre angustiada. Bueno, señora Cristina, yo estuve viendo por intermedio de la grafología y le digo que su hija está en malos pasos. Una manzana podrida echa a perder un cajón y realmente ella está vivita y coleando, no le ha pasado absolutamente nada, pero está compartiendo con otra persona. Hay cosas más privadas que por esta prestigiosa emisora no se lo voy a poder decir. Encárguesela a la Virgen de Guadalupe para que ella pueda reflexionar y tenga pronta noticia de ella. Bueno, como le dije anteriormente, yo creo que ella tiene que vivir una experiencia, porque se fue detrás de todos los lujos y cuando se caigan los aviones, ella va a regresar donde ustedes, porque usted le dio formación, le dio educación, pero a ella, como no le gusta estar en el campo, mejor se fue por la vida más fácil. Pero esté tranquila, perdonar es divino y errar es humano.
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0: 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Entonces, lo importante es que usted tiene que tener su reserva. Se le garantiza la seriedad y el respeto a toda persona consultante. Por muy difíciles que sean sus problemas, siempre existe un secreto o una solución. Dice la carta así. Señora Charazani, profesor Andrew, señorita Yasmín, espero que el recibo de la presente se encuentre muy bien. Bueno, yo quiero saber cuándo puede regresar mi esposo. Le mando los datos personales, analicen qué pasó, porque he ido a tantas partes y realmente me han hecho todos los trabajos y no, mi esposo no regresa. De antemano, Irma. Bueno, señora Irma, estuvimos haciendo un estudio por intermedio de la grafología y el perfil caligráfico de la letra. Pero como usted dice, hemos mandado a hacer trabajo, ha mandado a hacer trabajo para que su marido regrese. Pero si usted tiene un problema psicológico, ¿cómo va a regresar su marido? Usted está en tratamiento con el psiquiatra. Entonces usted lo trata mal, le ha pegado, lo ha maltratado e inclusive estuvo a punto de matarlo. ¿Una persona va a regresar así? Usted primero, su mente tiene que estar bien. Usted se deja de tomar las pastillas cuando le dicen sus amiguitas y realmente él no va a volver. Hay cosas más privadas que por la emisora yo no le voy a poder decir. Necesito que usted se haga tratamiento. No deje el tratamiento aparte, porque usted, amiga mía, escúcheme bien, por algo Dios y la Virgen mandó esta carta a usted. Lo que pasa, que usted es la que se está perjudicando. Su marido se fue a trabajar a las minas, no está con ninguna mujer, no tiene a nadie, los hijos los dejó donde la mamá, y realmente él va en busca de otro futuro. Él la quiere mucho, pero ya basta el maltrato psicológico, el maltrato de los golpes. Tarde o temprano puede aparecer, ¿cierto?, un problema más grave y más delicado. Usted inclusive, cuando una persona tiene problemas y es celosa como es usted, que llega a ver visiones y realmente las cosas no son así.
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3: 8:57.
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Cada mañana disfrutamos de las lindas canciones mexicanas, conocemos notas de servicio. 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Se invita a familiares, amigos y vecinos y a quienes quisieran acompañarnos a una misa en memoria de la señora Filomena de las Mercedes Vázquez Vázquez, al cumplirse el primer aniversario de su partida a la presencia de nuestro Padre Celestial, al cumplirse el primer año de su Pascua. Acto religioso que se oficiará este sábado 22 de agosto a las 10:30 horas en la Capilla Sagrada Familia del barrio Estación. Agradece la compañía en tan significativos momentos de recuerdo la familia.

Empresa de funerales Barrios comunica el sensible fallecimiento de la menor Amanda Pascal Norambuena Larena. Sus restos son velados en el centro velatorio La Palmera, Mont 450. Sus funerales se realizan hoy jueves 20 de agosto, luego de una misa a las 11 de la mañana en el templo parroquial San Alfonso, y su posterior sepultación será en el cementerio Parque. Agradece la compañía en tan significativos momentos de dolor la familia Norambuena Larenas y Empresa de Funerales Barrios. Empresa de Funerales Barrios comunica el sensible fallecimiento de la señora Raquel de las Mercedes Moya Madrid. Sus restos son velados en el que fuera su domicilio, sector Quilla, comuna de Cauquenes. Sus funerales se realizan hoy jueves 20 de agosto, saliendo el cortejo a las 16 horas hacia el cementerio Parque para su sepultación. Su compañía, en estos momentos de profundo pesar, compromete la gratitud eterna de la familia Velázquez Moya y Empresa de Funerales Barrios. Empresa de Funerales Barrios comunica el sensible fallecimiento de la señora Elena del Carmen Ormazábal. Sus restos son velados en el centro velatorio La Palmera, Mon 450. Sus funerales se realizan este viernes 21 de agosto, luego de una misa a las 9 de la mañana en el templo parroquial San Francisco, y su posterior sepultación será en el cementerio Parque. Agradece la compañía en tan significativos momentos de dolor la familia Suazo Ormazábal y Empresa de Funerales Barrios.

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Seguimos acompañándoles a esta hora de la mañana junto a las lindas canciones mexicanas. Empresa de Funerales Alarcón comunica el sensible fallecimiento de don Miguel Sebastián Pérez Rojas. Sus restos son velados en el salón número 3 de Funerales Alarcón, Antonio Varas 1058. Sus funerales se realizan hoy jueves 20 de agosto, saliendo el cortejo a las 15:45 horas hacia el cementerio general para su sepultación. Agradece la compañía en estos significativos momentos de dolor la familia Pérez Rojas y Empresa de Funerales Alarcón. Empresa de Funerales Alarcón comunica el sensible fallecimiento de la señora Nieves Elena Bernal Durán. Sus restos son velados en la Iglesia Evangélica de Calle Las Delicias, población Retulemo. Sus funerales se realizarán en un horario que se comunicará oportunamente. Agradece la compañía en estos significativos momentos de dolor la familia Sandoval Bernal y Empresa de Funerales Alarcón.

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3: 9:27.
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0: Cada uno de nosotros ha nacido bajo la influencia de un planeta, sujeto al mandato divino de un signo zodiacal, porque los problemas más difíciles merecen siempre la mejor solución. Dejamos, a través de los micrófonos de esta emisora, al profesor Alexander Jonathan. Sean todos ustedes bienvenidos.
1: Hola, hola, ¿qué tal? ¿Cómo están? Bienvenidos y bienvenidas una vez más a una nueva edición de su programa En Busca de Almas Perdidas. Hoy día 20 de este mes de agosto, estamos saludando a todos los Bernardo que hoy día están de santo. Igual, natalicio de don Bernardo O'Higgins. Se hace un acto bien bonito en la plaza de Chillán Viejo. Ya cierran las cuatro avenidas ahí para que puedan desfilar. Es bastante bonito, hay gente que le encanta ahora que ya viene viene septiembre, vienen una cantidad de desfiles impresionantes. Hay algunas partes que también celebran los abuelitos y también hacen un desfile cuando pasan agosto. Sí, el primero de septiembre también en algunas partes. Pero a ver, vamos avanzando en el programa y vamos a saber inmediatamente al tiro cómo son los Bernardo. Bernardo por lo general es una persona morena, autoritaria, resistente, a veces inclusive puede ser agresivo. Tiene una sensibilidad disimulada, miedo a demostrar sus sentimientos, generalmente se encierra en sí mismo, dotado de la voluntad de vivir una relación amorosa, sincera y fiel. Carece de diplomacia, lo que se supone que muchas veces lo lleva a un fracaso sentimental. Marcado siempre por el interés a la justicia, especialmente en el ambiente. En el aspecto femenino, ya Bernardo y Bernarda indica una mujer más bien lenta pero segura. Es una persona bastante ordenada, prudente y metódica en relación a lo que es el nombre masculino. Ella sí siempre tiene una gran imaginación. El número favorable para todos los Bernardo y las Bernardas siempre va a ser el número 4. Su planeta siempre va a ser Marte. Su color, el amarillo. Ahí están las características para todos los Bernardo y Bernarda que justamente hoy día estamos saludando. Nosotros siempre saludamos a la gente que está de onomástico, pero también un gran saludo a la distancia, a toda la gente que está de aniversario, de matrimonio. Idénticamente igual, un saludo para toda la gente que se encuentra hoy día de cumpleaños. Vamos a los sueños. Mire que aquí mi control me está apurando muchísimo. A ver, tengo un sueño que dice, ¿sabe? Siempre me sueño que huyo de los lugares, ya en lugares bastante hostiles. Por favor, ¿qué significa soñarse cuando uno huye? Siempre me sueño arrancando por entre medio de matorrales, campos, agua muy turbia. Inclusive de repente me encuentro hundido en el lodo. Por favor, dígame qué significa esto. A usted es la única persona a la cual realmente se le puede creer, porque no todo para usted es brujería y eso nos agrada. Ojalá que siga siempre igual. Sí, hay gente que de repente se queja por ahí en la radio. Llegan a la oficina y me dicen, ¿sabe qué? Usted es la única persona que no habla tanto de brujería. Sí, pues si no porque nos duela la cabeza, quiere decir que alguien nos hizo algo malo. Lo que de repente le digo a la misma gente que me va a ver, una guagüita ojeada, una guagüita empachada, no es una guagüita embrujada. Es una guagüita que tiene una mala canalización de vibra, que si no la logramos sacar, esa guagüita se puede llegar a morir. Y usted la lleva a cualquier parte y no le van a encontrar nada. Pero a ver, verse huyendo de un lugar hostil para alcanzar otro más acogedor, renunciará ante los nuevos acontecimientos que le harán perder la fuerza y el coraje. Usted se encuentra completamente acorralado. Sus enemigos tendrán gran ventaja sobre usted por la falta de personalidad y realmente la falta de coraje. Bueno, quedó clarito el sueño. Vamos ya a la siguiente carta para el día de hoy. Aquí dice: ¿sabe qué, profesor? Soy una mujer que le costó mucho para poderle escribir, porque una vez fui a un lugar en donde fui a preguntar por una persona, un amigo, en el cual los queremos mucho, nos criamos juntos desde la infancia. Y lo otro, de que realmente me dijo una sarta de estupideces. Me dijo que yo estaba enamorada de mi amigo en el cual yo había ido a preguntar, la cosa que no es así. Segundo, me habló de un accidente el cual él había sufrido, el cual tampoco nunca sucedió ni tampoco ha pasado. Y por último, cuando me habló de que a mí me habían hecho algo malo, yo me largué a reír y esta persona se enojó muchísimo y realmente me echó una cantidad de maldiciones que usted ni siquiera se lo puede imaginar. Bueno, esas han sido un poco las experiencias que he tenido. Y quisiera que usted me supiera entender, porque yo soy una mujer creyente, pero no mucho. Pero me han pasado tantas cosas que realmente me animo a escribirle. Bueno, mi marido, de la noche a la mañana, empezó a tener un cambio muy brusco de personalidad. Con decirle de que prefiere ir al supermercado solo, siempre antes lo hacíamos juntos. Después, ya no me empieza a tocar. Imagínense que dormimos como dos verdaderos hermanos. Y usted, por la foto que le mando de nuestro mía con mi marido, usted verá que yo estoy bastante bien. Y resulta de que él es un cambio tan grande que tiene. Ahora no pelea conmigo, simplemente toma el auto y se manda a cambiar y no llega hasta en un buen rato más. ¿Sabe, profesor? Yo quisiera que usted me dijera si realmente tiene a otra mujer, sí o no. Porque antes me dejaba plata en la casa, ahora simplemente casi ya ni me deja. Las comidas que hago, prácticamente las ollas quedan completas. Y realmente, todo lo que quiero hacer, él siempre, siempre es busca la excusa para poder evadirme. Por favor, dígame qué me está pasando, si realmente estas maldiciones que echó este hombre alcanzaron a mi matrimonio, sí o no. Se despide de usted, Gaby. A ver, Gabriela, te voy a contarte algo. Ni lo uno ni lo otro. ¿Sabes por qué? Porque aquí estas maldiciones tienen menos grado que una botella de cachantún. Y resulta de que usted es la persona que realmente tiene un carácter y un temperamento bastante fuerte. Si tu marido quiere hacer algo, primero tiene que preguntarle a usted. Porque si a usted no le gusta, simplemente no se hace. Usted es una mujer que siempre se ha sabido desquitar muy bien con él, porque de cuando él se casó con usted, él no puede ir a ver a su mamá. ¿Por qué? Porque a usted le molesta. Todo lo que hace, prácticamente usted se lo critica. Y obviamente él ya te ha ido perdiendo el cariño. Él realmente, el amor que sentía por ti, prácticamente se ha ido pasando. ¿Por qué? Porque si él quiere hacer algo, usted siempre es un no de respuesta. Los regalos los compra y los distribuye usted. Las cosas las hace usted. Si él quiere pintar la casa de un color, usted es la que pone el color definitivo. Prácticamente él ni siquiera ya se viste como a él le gusta, porque tiene que agradarle a usted. Y usted ha sido la persona que prácticamente se ha encargado de destruir todo esto. En la foto se ve que usted realmente es una mujer que tiene muy buen gusto, se viste demasiado bien. Pero no se le olvide una cosa, él también piensa, él también tiene sentimiento y él también tiene opinión. Usted no conoce la palabra compañero. Usted es una mujer completamente individualista. Es una persona que siempre ha mirado por usted. Gustándole a usted, está todo bien. Y así no va a llegar a ninguna parte. Cambie su forma. Yo pienso que una terapia de un psicólogo familiar le haría bastante bien. Y recuerde siempre que usted no todas las veces tiene la razón.
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1: Vamos a la siguiente carta antes que me alcance el tiempo. Dice así: sabe, profesor, yo soy una madre que está bastante preocupada porque mi hijo ya está repitiendo. Realmente usted siempre lo dice por la radio, que uno debe preocuparse de él, pero realmente yo no sé qué hacer. Porque el otro día salió, discutimos, salió y prácticamente no llegó hasta el otro día. ¿Sabe? Yo le he pegado, le he hablado, le he hecho de todas las formas posibles y él realmente no cambia. La otra vez, porque se fue y salió, yo le pegué que prácticamente quedó acostado un par de días. Y realmente, ¿sabe? Él no aprende y cada vez está más rebelde. Realmente me tiene bastante mal porque soy yo solo con él. Y realmente él no entiende de que yo todo lo hago por su bien. Por favor, ayúdeme. Porque realmente yo no quiero que sea como su padre, un poco hombre que nos dejó botados. Sabes que aquí en la carta me costó mucho descifrarla y hubieron varias palabras clave que realmente me ayudaron realmente a saber qué es lo que está pasando acá. Me preguntas también en una parte si a tu hijo le hicieron algo para que se pusiera rebelde. No, ¿sabes lo que pasa? Su hijo lo que le falta es cariño. Y de lo único que recibe de usted es agresividad. ¿Por qué? Porque cuando usted se separó con el padre de él, como el niño es la fotocopia del caballero, usted siempre se desquita con él. Fíjate de que realmente toda la rabia que tiene dentro tuya en contra del padre de él, tú se la traspasas a este muchacho. No, una madre no puede hacer entender a un hijo al golpe. Hay mucha gente que en la antigüedad creían que la letra con sangre entraba. Le sacaban la porquería justamente porque no entendían. ¿Y qué pasa con tu muchacho? Tú no logras entenderlo a él. ¿Con qué le pegaste la otra vez? Y lo dejaste un par de días en la cama porque fue a juntarse con el papá. Y a ti, nombrarle el padre de él, o sea, tu ex marido, es como que te pusieran un aquí en cierta parte. Porque realmente tú quedaste bastante mal. Y realmente eso no debe ser así. Venga a conversar conmigo, yo la puedo ayudar, yo la puedo orientar, pero también usted tiene que ceder un poco. Aquí este niño tiene que dejarlo, si tanto el papá como la mamá tienen siempre el mismo derecho. Ese es el error que muchas veces las mujeres cometen, aunque usted no lo crean. Algunos hombres que me deben estar escuchando en este momento deben saber que cuando a veces se separan, la mujer con lo primero que se desquita es con los hijos, que no los van a ver, que realmente se van a desquitar con ellos y empiezan a envenenar a los niños y verle lo que realmente ven ellas a través de justamente de la forma y el diálogo que empiezan a influenciar en ellos. O sea, le empiezan a meter cizaña en la cabeza. De ahí que de repente muchos matrimonios se destruyen y después los padres nunca más vuelven a ver a los hijos. De repente hay algunos también que por ahí se olvidan que son padres, ¿ya? Pero eso siempre pasa por la poca comunicación, cuando no se saben entender y cuando realmente no logran conseguir sus objetivos. Si usted está pasando por un difícil momento, si usted ve con pena y con tristeza cómo esa persona de la noche a la mañana viene cambiando, viene descariñado o realmente tiene a otra persona, tráigame una fotografía. Y vamos a saber realmente qué fue lo que pasó. Si usted está enfermo, ha buscado y ha buscado su solución y con pena y con tristeza no la logra conseguir, tráigame las primeras aguas de la mañana. Me refiero a las orinas. Estas tienen que ser en una botellita transparente, ojalá de vidrio. Póngale un ganchito de ruda. Siempre es importante que le ponga un ganchito de ruda o de palque para poder cortar los filamentos y saber si la enfermedad que tiene usted es buena o es mala.
0: Solo un momento y ya regresamos.

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Sí, hay gente que se me pierde, hay otros que se confunden, me preguntan en qué galería trabajo. No, no, escuchen bien, porque de repente en este tipo de trabajo, en este tipo de programa, es fácil confundirse. Yo siempre doy la mejor respuesta, inclusive cuando se equivocan, cuando me llaman a mí. 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Pero eso sí, a la 1 la oficina está cerrada. ¿Por qué les digo? Porque de repente nos faltan las que...

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Les recuerdo, como siempre, que la pulsera, hay una nueva actualización. Mucha gente quedó muy sorprendida con la explicación que le di con el asunto de los imanes. Sí, cuando usted elige una pulsera o lleva una pulsera, tiene que asegurarse de que primero que nada sean imanes de biomagnetismo. No cualquier imán funciona. El imán que funciona muy bien es el de neodimio. Ese es el imán preciso para la pulsera. Hay mucha gente que abarata el valor de la pulsera, por eso que algunos la venden inclusive a mitad de precio, pero porque le ponen imán de ferrita, o simplemente usted se da cuenta que después de un par de semanas usándolo, la pulsera empieza a cambiar de color, queda color cobre, después se pone el color bronce, y lo único que causa es alergia en las personas. No es desprestigiar otro producto, simplemente es que usted pueda tener la oportunidad de elegir que algo realmente le ayude. Sí, porque el imán, ese imán de neodimio, se mide en Gauss. El otro imán es un imán común y corriente, que normalmente usted encuentra en los parlantes. Este imán que se oxida es el imán de ferrita. Ese imán no sirve. Estamos aclarando esto porque mucha gente llamó preguntando exactamente por lo mismo. Solo por eso, no por armar polémica. 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
1: 9:57.
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Karen Paola nos traía ese buen tema musical, las 10 de la mañana con 4 minutitos. Quiero llenar tu vida. Bueno, nosotros queremos no invadirlos, pero sí queremos invitarle a una mañana con buena música, datos importantes. Vamos a estar buscando uno que otro datito curioso. Hemos tenido... hemos sido muy asertivos, o tenemos que decir, la dirección meteorológica ha sido muy asertiva en cuanto a las condiciones meteorológicas que nos han acompañado durante la semana, esta, la tercera semana del mes de agosto. Ya nos queda nada de este mes. Bueno, no hay que cantar victoria. Y semana número 34 de este año 2026. Saludamos a quienes están de cumpleaños en el día. Vamos a saludar a quienes están de onomástico, a todos los amigos que llevan el nombre de Bernardo. Para ellos va...

Nuestro saludo en esta mañana. ¿Cuál será el pronóstico del tiempo para las fiestas patrias? Se lo ha preguntado. Bueno, según la Dirección Meteorológica, nos podría adelantar algo de lo que vamos a tener en el fin de semana. Fin de semana, me atrevería a decir que casi normal, a pesar de que se había tratado ahí de poder hacer la diligencia para que el día 17 fuera feriado. Mejor poquito, digo yo, pero bueno, apretado, no tantos días, porque si no quedamos literalmente desbancados. Bueno, vamos a revisar en detalle el pronóstico del tiempo y vamos a ver qué nos dice la Dirección Meteorológica, ya adelantando algo de lo que se podría visibilizar para el fin de semana de Fiestas Patrias, que ya no nos queda nada. Estaríamos como, si fuera septiembre, estaríamos como terminando, estaríamos en la última patita. Nos quedamos junto a Eros Ramazzotti y Luis Fonsi por las calles, las canciones.

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Era el tema que nos traía Eros Ramazzotti cuando ya son las 10 de la mañana con 10 minutitos. 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

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Hey, Fonsi.

Ahí estaba Luis Fonsi y este buen tema musical. Échame a mí la culpa. Bueno, nos vamos a ir a revisar, ¿le parece cuáles serán las condiciones meteorológicas para la jornada del día de hoy? Porque ya la Dirección Meteorológica dice que tiene la primera patita del pronóstico para las fiestas patrias. Bueno, hoy en Cauquenes los cielos estarán parcial nubosos durante la mañana con temperaturas alrededor de los 8 grados. Está más baja la temperatura que la jornada del día de ayer. Por la tarde tendremos nubes y claros y las temperaturas estarán en torno a los 17 grados. Y durante la noche, la temperatura, pero nos vamos a quedar con una temperatura promedio de 10-11 grados. Podríamos decir que hasta agradable. Vientos de dirección sur a lo largo del día con una velocidad de 18 kilómetros por hora. Viento sur, suroeste, que va a ir cambiando de dirección. Vemos también que la radiación ultravioleta, ¿cierto?, es la que se presenta también con un índice que comienza a cambiar. Durante el invierno nos mantenemos con el índice bajo, lo que no quiere decir que no tengamos que cuidar la salud de nuestra piel, pero ya con los pocos días que nos quedan del invierno y anunciándose ya casi la llegada de la primavera, también el nivel baja, o sea, cambia de nivel bajo a medio. Medio desde las 11 de la mañana y hasta las 2, 3 de la tarde. Luego nuevamente tenemos nivel de radiación bajo. Además que vamos a tener, como decíamos, la presencia de nubes durante la tarde. Parcial nuboso, así se presenta este jueves 20 de agosto. Pero la sensación térmica, me atrevería a decir que es más baja. Hay mayor humedad también a esta hora. Tenemos casi un 80%. Fondas bajo la lluvia en estas regiones de Chile. Bueno, vamos a ver la primera tendencia que nos entrega Meteorred en cuanto al modelo europeo y cómo proyecta probables precipitaciones en algunas regiones del país para las fiestas patrias. ¿Dónde será? ¿En el norte, en el centro o en el sur? Ya, estamos a puertas de iniciar uno de los... Estamos todos esperando que llegue septiembre. Así que vamos a un tema musical y revisamos esto, ¿le parece? Un poquito más de frío, ¿no? Así nomás como está. Es el tema que nos trae Camila.

Camila Gallardo, o Cami, también como ya se le conoce en el mundo musical. Cuando ella recién comenzó en el mundo de la música, esperados del año para celebrar fiestas patrias en Chile. Es por ello que, basándose en la información del Centro Europeo para Pronósticos de Mediano y Largo Plazo, vamos a revisar la primera tendencia climática de lo que podría, ocurrir durante septiembre, principalmente respecto a si vamos a tener lluvia o no. A lo largo de la primera semana de septiembre, o del 1 de septiembre, se presentarían precipitaciones desde la puerta. Llegada la última semana de agosto, probablemente íbamos a tener nuevamente lluvia, las cuales serían abundantes entre la región de Antofagasta, en el sector cordillerano, en la región y la región del Vitral. Para la semana del 7 de septiembre, vamos revisando primero de septiembre, 7 de septiembre, se proyectan lluvias sobre los valores climatológicos normales desde el altiplano chileno hasta el tramo norte de la región de Los Lagos. Los montos de agua caída serían considerables entre las regiones de Atacama y también se puntualiza esto en la cordillera, hacia la cordillera de los Andes y también en el Biobío. Zonas de Chile que recibirían abundantes lluvias durante la semana de fiestas patrias. Bueno, como lo adelantábamos al comenzar a revisar este artículo, saber lo que ocurrirá durante la semana de fiestas patrias es crucial, tanto para quienes están planificando un viaje, como para quienes van a instalar a lo mejor a lo largo y ancho de nuestro Chile. Bueno, aquí sabemos que van a haber actividades en el Parque Tutubén, ¿cierto? Se va a realizar la fiesta de la chilenidad, y ahí sabemos que son muchos los amigos que obviamente también van a querer colocar su local, ¿ya? O tener alguna oferta también para oferta de diversión, también culinaria, ¿cierto? Bueno, se puede observar en la información gráfica, que es una imagen que estoy viendo yo aquí, que se presentarían lluvias desde la región de Antofagasta hasta la región de Los Ríos, los cuales serían notorios en las regiones de Atacama y la Araucanía. O sea, según lo que estamos viendo, sí hay que poner atención a las constantes actualizaciones meteorológicas que se van a ir publicando dentro de las próximas semanas. Mayor cantidad de fondas, hablamos de la octava región y hablamos también del norte de nuestro país. Y donde también, obviamente, todos proyectamos celebraciones para celebrar fiestas patrias. Además, con la lluvia que ya se ha registrado dentro de los meses invernales, en gran parte de nuestro país, el suelo no tendría las características óptimas para la instalación de fondas y ramadas, en caso de que a las zonas norte, centro y sur se aproximen sistemas frontales o bajas segregadas. O sea, es importante tenerlo en cuenta, ya, porque sabemos de que los suelos también están con una absorción, ya podríamos decir, de saturación. Los suelos no serían los más óptimos. Bueno, es probable que a lo largo del mes de septiembre las precipitaciones se concentren, como decíamos, en la zona norte, centro y sur de Chile, los cuales estarían asociados al paso de sistemas frontales y al desarrollo de vagadas que se desplazarían hacia esas latitudes de nuestro país. Bueno, importante, como decíamos, vamos a ir tratando de ir actualizando este pronóstico, algo que puede cambiar, variar, pero según lo que estamos viendo, septiembre sería un mes con precipitaciones, tendría características de lluvia. Consideremos que además el 21 de septiembre recién terminaría el invierno y llegaría la primavera. Si revisamos la semana del 21 de septiembre, también hay características pluviométricas similares a lo anterior, con lluvias que serían copiosas en sectores cordilleranos y hipercordilleranos comprendidos entre la región de Atacama y la región del Biobío. O sea, el tramo es bastante grande. O sea, yo iría en el norte, en el centro-sur y en el sur. ¿Qué pasa? ¿Qué pasa? Que la peineta no pasa. Si nos quedamos junto a David Bisbal y si tú

0: 10:29.
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0: O'Higgins. Vamos a revisar parte de la historia. Bueno, Chillán hoy, como decíamos, tiene un feriado. Está de fiesta, podríamos decir. Y vamos a ver qué nos cuenta la historia, por qué se celebra y por qué es feriado hoy en Chillán. Bueno, sabemos que Bernardo O'Higgins nació en esta importante ciudad. Hoy, 20 de agosto, es feriado local en Chillán y Chillán Viejo debido a la conmemoración oficial del 248 aniversario del natalicio de don Bernardo O'Higgins, el padre de la patria, quien nació en esta tierra en el año 1778. ¿Ya? Esta festividad está regulada por la ley 20.768 y convierte a la intercomuna en el epicentro de las actividades cívico-militares de la región de Ñuble, con desfiles tradicionales y la presencia del presidente de la República. Además, funciona como la antesala perfecta para la masiva fiesta de la Longaniza, que se va a desarrollar y que se inaugura oficialmente este viernes. Sí. Bueno, los principales eventos y actividades que se han programado para hoy está el acto cívico-militar, el que comienza a las 10:45 horas, esto quiere decir en un ratito más. Esto es en la explanada del Parque Monumental de Chillán Viejo y cuenta con la participación de delegaciones de las Fuerzas Armadas, Carabineros, múltiples organizaciones civiles, clubes de huaso, colegios y organizaciones sociales. La ceremonia es presidida de manera oficial por el presidente de la República. No sabemos si él se trasladó o no, pero si no, siempre está un representante. Bueno, ahí esto considera algunos cortes de tránsito por si usted va a viajar a Chillán. La avenida O'Higgins se mantiene cerrada desde las 8 de la mañana hasta las 3 de la tarde entre las calles Marchand y Luis Arellano. Bueno, y como decíamos también, hay un concierto clásico, Ecos de Libertad, que se va a realizar en el Teatro Municipal de Chillán por la Orquesta Sinfónica de Ñuble, que presenta su sexto concierto para la temporada para dar el cierre artístico oficial a los homenajes de Natalicio. Y como decíamos, se viene además la fiesta de la longaniza este fin de semana. Sí, los que buscan un ambiente de celebración gastronómico, la famosa fiesta de la longaniza de Chillán comenzará mañana viernes y se tomará todo el fin de semana. Además, consideremos que el tiempo es bastante favorable. Bueno, esto se realiza desde el día viernes 21, eso quiere decir desde mañana, hasta el domingo 23 de agosto, desde las 11 de la mañana y hasta las 23 horas. ¿Dónde? En la Plaza de Armas de Cauquenes, va a ver desde Chillán, y en las calles céntricas, ¿ah? En Arauco, Constitución y Libertad. Es un evento totalmente gratuito. El sábado 22 de agosto a las 11 de la mañana se realizará la gran choripanada, donde se repartirán cerca de 5.000 choripanes gratis a quienes asistan. Así que, oiga, tremendo panorama. Bueno, dentro de lo que se contempla también está una parrilla de artistas confirmados. Estará Kudai, Los Potros del Sur. Eso el día viernes. El sábado hay un show infantil para los niños. Está el Gallo Pipe y el Mago Flip. Y el día domingo 23, el cierre estelar estará con Claudio Narea, Fabiana Cantillo y la banda argentina La Mosca. ¿Ya? Así que para quienes buscan panorama para este fin de semana, bueno, como decíamos, hoy es feriado en Chillán por el natalicio de Bernardo O'Higgins. Pero además, como decíamos, es la antesala de lo que se vive todos los años, que es la tradicional fiesta de la longaniza, que comienza este viernes 21 y termina el domingo 23. Una actividad gratuita en la Plaza de Armas, como decíamos, de Chillán, y que contempla varias actividades. Bueno, hay artesanía, gastronomía, así que Chillán está aquí relativamente cerca. ¿Cuánto? Un par de, una hora, hora y media, por ahí, más o menos. Usted va y vuelve, pues, y va a pasar un fin de semana diferente. Si está en busca de panorama, ahí le damos el datito. Llega él, Marc Anthony, uno de nuestros invitados favoritos, ¿y a quién quiero mentirle?
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Sergio Dalma, imaginando. 19 los minutos que nos separan de las 11 de la mañana en este jueves 20 de agosto. Estamos saludando a quienes están de onomástico en el día de hoy, a todos los amigos que llevan el nombre de Bernardo y también a quienes hoy celebran su cumpleaños. Recordemos que hoy también es el natalicio de uno de los próceres de la patria, don Bernardo.

¿A quién quiero mentirle? Era el tema que nos traía Marc Anthony cuando son 10 los minutos que nos separan de las 11 de la mañana. Me estaban preguntando, ¿dónde se hace la fiesta de la longaniza? En la plaza, sí, es súper fácil. Usted va a llegar a Chillán. Bueno, y ahí yo creo que, como en cada ciudad que se hace alguna festividad, siempre hay logística, ¿cierto? Con indicaciones para que la gente llegue hasta este lugar del evento. Y esto comienza, bueno, la inauguración es mañana viernes 21 y es durante todo el fin de semana. Revisamos alguna y es durante todo el fin de semana.

promoviendo el desarrollo deportivo y artístico de niños y jóvenes de la provincia. Uno de sus principales logros es ser reconocido como el único club de gimnasia rítmica del Maule Sur, contribuyendo al crecimiento de esta disciplina y generando oportunidades para jóvenes deportistas de la zona. En este contexto, la Academia vive un importante momento deportivo luego de conseguir que 13 de sus jóvenes integrantes clasificaran al Torneo Internacional de las Américas, competencia que se desarrollará el próximo mes de octubre en Lima, Perú. La clasificación representa un importante hito para la institución y sus deportistas, quienes tendrán la oportunidad de representar a Cauquenes y al Maule Sur en una instancia, y no solamente a Cauquenes, esto hay que destacarlo, sino que a nuestro país en una instancia internacional. Durante su visita, el delegado presidencial pudo conocer parte del trabajo que realiza la Academia, así como los desafíos y proyecciones de sus integrantes, destacando la importancia de apoyar iniciativas que fomentan el deporte, la disciplina y el desarrollo integral de niños y jóvenes en la provincia. Bueno, hay que recordar también que la Academia Crisálida, con esta clasificación, necesita también obtener recursos, ¿ah?, para poder solventar este viaje, no tan solo de las 13 clasificadas, sino que también de gran parte del equipo que debe acompañar a las niñas. Así que se ha programado una gala artística que se va a desarrollar el próximo sábado 5 de septiembre, ¿sí? Donde se invita obviamente a toda la comunidad a asistir, a participar. La entrada tiene un costo mínimo de, creo, 1.000 pesos. Y ahí hacemos un llamado también, vuelvo a decir, a toda la comunidad, apoyar el trabajo que realiza la Academia Crisálida. Bueno, estuvimos conversando hace un par de semanas atrás con ellas acá en los estudios de la radio, en el espacio Escuela Cívica, y también estamos apoyando a través de algunos spots publicitarios para promover e incentivar a la comunidad a que puedan asistir a esta gala, porque con su aporte ustedes también van a poder de alguna manera solventar y sobrellevar este tremendo desafío que tienen estas 13 chicas que van a llevar el nombre, vuelvo a decir, no solamente de Cauquenes, de la región, sino que del país, a este torneo internacional que se va a desarrollar desde el 21, si no me equivoco, y hasta el 23 de octubre en Lima, Perú. Así que esperamos que sean muchas las personas. Bueno, yo creo que una de las instancias importantes también es ver cómo nuestras autoridades, en este caso el delegado presidencial provincial Simón Recabal, conoce el trabajo in situ de este tremendo equipo de profesionales, bueno, y también de cómo las niñas hoy día, niños y niñas también, ¿cierto?, se presentan y cifran sus sueños a través de esta disciplina tan hermosa como es la gimnasia artística, ¿eh?, la gimnasia rítmica. Vamos a volver a la música. Si usted quiere revisar estas mismas informaciones, ahí están, a través de nuestro muro de Facebook Surcos Cauquenes.

0: 58 minutos.
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Rendirme a tu amor era el tema que nos traía Carlos Ponce junto a Anahí. Las 10 de la mañana con 11 minutitos. Bueno, recuerde que nuestra programación musical siempre está pensada también en ustedes que nos acompañan en la sintonía. Bueno, hay una invitación que está haciendo la Ilustre Municipalidad de Cauquenes para que la comunidad participe.

En estos talleres de alternativas, plan regulador, Cauquenes, la idea es conocer instancias que se van a realizar en varios puntos de la ciudad. Ven a conocer y opinar sobre las propuestas de alternativas de desarrollo urbano para tu sector. Juntos construiremos la visión de un desarrollo futuro. Bueno, en el barrio Estación se va a desarrollar en la sede de la Junta de Vecinos de Javiera Carrera. El día 25, martes 25 de agosto, esta reunión a las 5:30 de la tarde. El día 26, miércoles 26, en la sede de la Junta de Vecinos de Santa Sofía. Y también hay otra reunión fijada para el mismo día 26 de agosto en el centro de Cauquenes, en la Casa de la Cultura. La idea es que todos participemos, porque este plan regulador, que es el que va a regir o regirá para nuestra ciudad, es algo que construimos entre todos. ¿Hacia dónde crecemos? ¿Cómo avanzamos? ¿Cuáles son las necesidades que nuestra comunidad necesita o el territorio necesita? Bueno, a través de este trabajo en conjunto, ¿cierto?, se puede opinar. Esa es la idea. ¿Hacia dónde podríamos crecer en nuestro sector? Usted que es de Santa Sofía, ¿hacia dónde cree usted o qué es lo que se podría proyectar? ¿Qué se necesita? ¿Cómo podemos ordenar el uso de los suelos y actividades? ¿Qué importante es esto? ¿Cómo podemos ordenar el uso de del suelo? Sobre todo donde hemos visto que muchas gentes compran, pero no saben dónde compran. ¿Cómo podemos organizar de mejor manera la vialidad, o sea, la conectividad que tenemos dentro de la ciudad? ¿Ya? Así que la idea es que todos puedan participar, vaya a conocer, a opinar sobre las propuestas de alternativas, como decíamos, del desarrollo urbano, que se van a realizar. Estas reuniones se hacen en diferentes puntos de la ciudad, se están haciendo, y ya para la próxima semana tenemos agendado en el barrio Estación, en la sede de la Junta de Vecinos Javiera Carrera. ¿Quiénes pueden asistir? ¿Solo socios? No, todos están invitados. En Santa Sofía también la invitación es abierta a todos los vecinos de Santa Sofía. Y en el centro de la ciudad, bueno, los que no pueden ir a Santa Sofía o no pueden ir al barrio Estación, se pueden juntar ahí en la Casa de la Cultura el 26 de agosto a las 6 de la tarde. Todos trabajamos para que Cauquenes crezca y crezca bien. Ella es Mon Laferte.

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nos traía ese buen tema musical. 11 de la mañana con 25 minutos. Bueno, ya lo decíamos, revisando el pronóstico del tiempo. Vimos ahí la semana, usted que se está integrando recién a nuestra sintonía, desde la semana del 1 de septiembre hasta la semana del 21, donde hablamos de probables precipitaciones que nos podrían estar acompañando durante el mes de septiembre, incluyendo el fin de semana de fiestas patrias. Bueno, pero también que hay que ir revisando, porque este pronóstico se va actualizando. Tenemos temperaturas altas, sí, y también hay una predicción, lo decíamos, que a partir del día lunes 24, este lunes tendríamos lluvia en algunas regiones de nuestro país. Así que vamos a actualizar este pronóstico, como decíamos, que nos anuncia que se aproximan varios sistemas frontales a la zona centro-sur de nuestro país y uno podría llegar con un río atmosférico. Además, las lluvias se quedarían durante varios días y caería abundante nieve, además también en sectores cordilleranos. Las recientes jornadas en Chile centro-sur han estado dominadas por un tiempo atmosférico asociado a altas presiones con características cálidas que han permitido el ascenso de las temperaturas, caso de fuertes rachas de viento

principalmente en las regiones de Ñuble y Biobío. Nosotros también hemos tenido la presencia de este viento sur-suroeste, que ha ido cambiando, pero en una velocidad, por lo menos en esta zona, bastante agradable. Bueno, sin embargo, esta condición que hemos tenido, esta condición cálida, podría cambiar drásticamente la próxima semana, ya que en información

a nuestro, no se puede decir todavía, sino pero vamos a revisar en futuros pronósticos, ¿ya? El primer sistema frontal de la próxima semana arribaría al centro sur en horas de la tarde del lunes 24 de agosto, dejando lluvias entre las regiones de Ñuble y Los Ríos hasta la madrugada del martes 25 de agosto. O sea, por la tarde de lunes tendríamos algo de precipitaciones. Posteriormente ingresaría el sistema frontal más potente en los días siguientes, el cual traería un río atmosférico bajo el brazo. Es importante mencionar que las fuentes de referencia todavía no concuerdan con el periodo de tiempo exacto en el que llegaría esta segunda baja de presión. Por su parte, el modelo europeo de mediano y largo plazo indica que el sistema frontal aterrizaría la madrugada del martes en Chile centro-sur, mientras que por la tarde se proyecta también una jornada de precipitaciones, la tarde-noche, ¿ya? De acuerdo a esto, el sistema frontal dejaría abundante lluvia entre las regiones de Ñuble y Los Ríos, con una cantidad considerable de nieve en la cordillera de los Andes, hasta la madrugada del sábado 29 de agosto. O sea, se proyecta durante prácticamente toda la semana. En la previsión se observa una proyección distinta, ya que el segundo sistema frontal dejaría precipitaciones solo durante la jornada del martes y posteriormente se avecindarían ondas cortas que aportarían inestabilidad atmosférica entre las regiones de Ñuble y Los Ríos, con lluvias hasta el comienzo del fin de semana. Bueno, como podemos ver, de acuerdo a estos dos informes que se entregan, se pronostican copiosas precipitaciones para la próxima semana en el centro sur de Chile, como todavía faltan algunos días, esto podría variar, y es por eso que vamos revisando o actualizando este pronóstico de forma diaria. Ahí ya podríamos ver, yo creo que entre mañana y el sábado, podríamos ver cuánta agua dejarían estas lluvias o estos sistemas frontales que se proyectan entre las regiones de Ñuble y Los Ríos. Y no olvidemos que también tenemos anuncio de probables precipitaciones para nuestra región. También veíamos que el lunes y martes hay algo de lluvia. Y las cantidades, bueno, lo dice la Dirección Meteorológica, no podemos hablar de montos todavía, pero yo creo que ya mañana podríamos ver qué es lo que pasa. Pero sí tendríamos cambio en las temperaturas y la llegada de lluvia, como decíamos, para la próxima semana, a partir del día lunes 24. Nos vamos a un buen tema musical. Estaba yo buscando un temita por aquí porque tengo que enviar un saludo. Un saludo muy especial. Ella siempre nos acompaña en la sintonía. Además, es la responsable, digo yo, de que uno de sus amores esté con nosotros. Me refiero a la señora Gilda Araya, que está de cumpleaños en el día de hoy. Ella es la mamá de mi queridísima amiga, amiga del alma, amiga del corazón y mi compañera de trabajo los días sábados, Marisa Torres. Así que queremos saludar a la señora Gilda, que tenga un lindo día, que lo pase muy bien, que la regaloneen como lo que es. Ella es la reina de la casa, una mujer empoderada. Yo, no me cabe duda que Marisa ha recibido, no solo Marisa, sino que gran parte de su familia, sus hijos, y por ahí también me atrevería a decir que Melanie tiene algo de esta templanza y de esta constancia que tiene la señora Gilda. Así que para ella, un abrazo grande, un feliz cumpleaños de parte de toda su familia, que la quiere con todito el corazón. Y este tema musical es para ella. Feliz cumpleaños, señora Gilda, que tenga un lindo día.

0: 11 horas 35 minutos.
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Ahí estaba doña Mon Laferte junto a los auténticos decadentes y el tema Amor en una versión unplugged. 8 son los minutos que nos están separando de las 12 horas mediodía en Chile en este jueves 20 de agosto. Y reiteramos el saludo para ustedes que nos están acompañando en la sintonía, para ustedes mis queridos amigos que van en la locomoción colectiva, para la gente que está trabajando, usted que está en el centro de la ciudad, a lo mejor usted está en la feria. Hoy día tenemos feria libre en Porongo. Sí, así que un saludo también para los vecinos y para los feriantes también, que todos los días ahí, oiga, recorren nuestra comuna, van a diferentes puntos de la ciudad para entregarnos y ofrecernos sus productos. Qué importante es, oiga, tener esta oferta donde yo digo es casi como sacar de la huerta para traerlo a la mesa de su casa. Claro que sí. Los días lunes nuestros amigos feriantes están en nuestro queridísimo barrio Estación, el día martes en la población Fernández, el día miércoles en el centro de la ciudad, el día jueves en Porongo, el viernes en la población Cauquenes y el sábado volvemos a tener, bueno, la visita de nuestros amigos feriantes ahí en la calle Balmaceda, emblemática feria. Oiga, ¿usted sabe cómo la gente, cómo los turistas se enamoran de nuestra Feria Libre? Mucha gente que ha venido por primera vez y ha recorrido la Feria Libre el día miércoles o el día sábado y encuentra que nuestra feria es muy, muy especial, muy única, ¿ah? Porque usted encuentra, bueno, hoy día usted encuentra todo en la feria. Esto es como casi ir al supermercado. En vez de ir a esos supermercados de cadena grande, ¿cierto?, que tenemos acá en Cauquenes, ¿por qué no ir a la Feria Libre y además aprovechar y privilegiar además a nuestros productores? No hay nada mejor que comerse una rica lechuga que viene, no sé, desde el sector de Tabolguén, tomates que pueden venir desde Pilén, hasta el cilantro que tiene un sabor muy especial. Y qué hablar de la harina tostada, del mote, del café de trigo. Bueno, ahí yo, por ejemplo, le compro a la Clarita, a mi casera ahí que está, mi querida Clarita, yo le compro el rico café de trigo, maravilloso. Bueno, y ahí también ahora están saliendo los camarones, productos que son nuestros. Entonces hay que preferir nuestro comercio local. Ya, bueno, estábamos saludando antes de ir a la pausa comercial a la mamá de nuestra querida amiga Marisa Torres. Así que, oiga, de verdad, bueno, además hay que recordar que la señora Gilda ha sido dirigente también en el barrio Estación. Por ahí yo creo que le viene la vena a mi amiga. Sí, pues. Oiga, una mujer increíble, como decíamos, que nos regaló, bueno, a nuestra Marisa Torres y le ha regalado al barrio Estación también, bueno, a sus hijos. Ella también ha conformado un lindo matrimonio. Por ejemplo, tenemos el minimarket El Tito. Mira, el Tito es hijo de la señora Gilda. Así que volvemos a reiterar este saludo para ella, porque es una persona muy especial. Yo sé que a ella le gusta mucho también estar en compañía de la radio, ¿ah? Así que igual pues nosotros queremos enviarle un gran abrazo. Espero yo que ahí se estén portando a la altura, pues, señora Gilda, ¿ah? No solamente los hijos, sino que, bueno, yo sé que Melanie también estaba muy atenta ahí esperando que pudiéramos saludar a la señora Gilda para dedicarle este saludo a través de la radio. Y qué más lindo que poder disfrutar con ella este día, que la regaloneen, que puedan, ojalá, no sé, pasar un ratito, tomarse una rica once, puedan disfrutar. Yo creo que lo más lindo que uno le puede regalar, en este caso a quienes son nuestras madres, es nuestro tiempo, ¿eh? Eso también, un tiempo de calidad. Lo siempre lo hemos dicho, qué importante es poder volver nuestra mirada a ellas, ¿ya? Así que nada, que lo pase muy bien, que pueda disfrutar ahí, que regaloneen, ojalá que coman tortita, que canten el cumpleaños feliz, que disfruten de este día. Y le vamos a regalar otro tema musical a la señora Gilda.

Estaba tratando de buscar un tema, pero no me acuerdo. Que a mí me gusta mucho, ¿ah? Déjenme. No, no es este. Lo canta. No, es que este es otro tema. Estaba tratando de buscarlo, a ver si puedo. Como que se me lo olvida. Algo voy a tener que comprar ahí para la memoria. Ah, y ahora me acordé de otro tema. A ver si lo pillo. Porque si hay algo que nosotros le debemos a estas mujeres, es la vida, po. ¿Ah? Así que buscamos un tema que también es muy lindo y se lo queremos dedicar con mucho cariño a la señora Gilda. Este tema va de parte de su hija, de parte de Maritza. Se llama ¿Cómo te pago? Para usted, señora Gilda, de parte de uno de sus grandes amores, su hija Maritza.

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1: 11 horas, 57 minutos.
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Juan David Bisbal nos traía este buen tema musical. Oiga, hablemos un poquitito de este superalimento que está en todas las costas del Maule, incluyendo las nuestras. Bueno, hablamos y lo hemos dicho muchas veces de sancochayuyo. El cochayuyo es una macroalga parda endémica de las costas subantárticas, especialmente abundante en nuestro país, considerado un auténtico superalimento ancestral que destaca por su extraordinario perfil nutricional que supera a varios minerales, alimentos tradicionales de la tierra. Bueno, vamos a conocer cuáles son sus propiedades medicinales y nutricionales y cómo poder obtener el mayor provecho al consumirlo y las razones científicas que están detrás de ello. Bueno, sabemos que el cochayuyo tiene propiedades y beneficios para nuestra salud. Tiene una alta concentración de minerales, contiene más calcio que la leche de vaca, más hierro que las lentejas o el hígado de pollo, y tiene niveles sobresalientes de magnesio, manganeso y zinc. ¿Ah? Entre todos los aminoácidos esenciales, su aporte proteico supera al de cereales comunes como el maíz, el trigo y el arroz integral. Es rico en fibra soluble y ácido algínico. Actúa como un potente desintoxicante natural. Su fibra atrapa toxinas y metales pesados en el tracto digestivo para eliminarla a través de las heces. Bueno, tiene un efecto antioxidante y antiinflamatorio, aporta florotaninos y beta-glucanos, compuestos bioactivos que estimulan nuestro sistema inmune y retrasan el envejecimiento celular. Bueno, también tenemos la presencia de omega 3 y de vitaminas. Contiene ácidos grasos esenciales que protegen el sistema cardiovascular, además de vitaminas A, B1, B12, vitamina C, vitamina D y vitamina E. Ayer hablábamos con la enfermera, ¿cierto?, de lo importante que es cuidar la salud de nuestro corazón, el sistema cardiovascular. Bueno, aquí tenemos un excelente aliado. ¿Quiénes deben comerlo y por qué? Bueno, el consumo de cochayuyo es altamente recomendado para grupos específicos de la población debido a los efectos terapéuticos de sus componentes. Bueno, todos deberíamos comer, pero específicamente nos vamos a enfocar en quiénes deberían comerlo y por qué. Personas con diabetes, resistencia a la insulina o que tengan el colesterol alto. ¿Por qué? Su alto contenido en fibra soluble forma un gel en el sistema digestivo que ralentiza la absorción de azúcares y grasas en la sangre. Ayuda a controlar la glucosa, reduce el colesterol malo y previene patologías cardiovasculares. Bueno, también personas en planes de control de peso u obesidad también deberían consumir el cochayuyo. ¿Por qué? Al ser ingerido, el cochayuyo retiene líquidos y aumenta significativamente su tamaño en el estómago. Esto genera una prolongada sensación de saciedad, reduciendo la ansiedad por comer. Todo con un aporte casi calórico nulo. O sea, usted come cochayuyo, se va a sentir satisfecha, pero no va a tener ningún efecto ni rebote, ni tampoco está consumiendo muchas calorías. Los adultos mayores también. ¿Por qué? ¿Por qué los adultos mayores? Aquí estamos viendo el por qué. Bueno, investigaciones revelan que previene el desgaste muscular. Además, la microbiota de los adultos mayores fermenta de manera más eficiente sus carbohidratos en el colon, potenciando hasta 20 veces la liberación de ácidos grasos, beneficiando en general o teniendo muchos beneficios para la salud en general. Personas con estreñimiento crónico o problemas gástricos. ¿Por qué? ¿Por qué estas personas? Sí, pero ¿por qué? Aquí no es para qué, ¿por qué? Porque regula activamente el tránsito intestinal gracias a su fibra digestiva y además sus mucílagos protegen, desinflaman la mucosa gástrica y reducen la acidez, ayudando a quienes sufren de gastritis. Bueno, y también dentro de las personas que les vamos a invitar a comer cochayuyo,
volviendo a decir que todos deberíamos consumirlo, son los deportistas y personas en etapas de crecimiento. ¿Por qué? Porque es un excelente reconstituyente muscular y óseo debido a su riqueza de aminoácidos como el ácido aspartico y minerales críticos como el calcio, el silicio y el magnesio. Bueno, ¿quiénes, así como estamos diciendo, quiénes pueden o por qué deben comerlo? También hay que tener mucho cuidado a quienes deben limitar o evitar el consumo. A pesar de sus múltiples bondades, institutos como la Autoridad Europea de Seguridad Alimentaria, el EFSA, sugieren precaución por su alto contenido natural de yodo y la posible fijación de metales pesados en las algas marinas. Deben moderarlo o evitarlo pacientes con trastornos de tiroides, principalmente quienes padecen de hipertiroidismo, ya que el exceso de yodo puede alterar gravemente la glándula. Personas con hipertensión severa o insuficiencia renal por su contenido natural de sodio y potasio. Embarazadas y niños pequeños, se aconseja consumirlo de forma ocasional y en porciones muy pequeñas, cocido previamente para disminuir los niveles de yodo. ¿Ya? Bueno, ahí estuvimos revisando, como decíamos, este datito bien importante que nos ayuda, ¿cierto?, a conocer, a saber algo más del cochayuyo, que volvemos a decir, claro, es considerado un superalimento. Tenemos muchas razones para consumirlo, pero también tenemos que saber quiénes sí y quiénes no. Y ahí les entregamos este buen datito que esperamos, obviamente, sea de gran provecho. Nos vamos a este buen tema musical por aquí. Estuve buscando dos temitas nuevos que a mí me gustaron mucho. Espero que a ustedes también. Así que nos vamos a ir con Ander y Camus y La Vida es un Momento. Para ustedes que nos están acompañando...

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Este tema de Ricardo Montaner en esta nueva versión que hace junto a su yerno. Primero que no está su hija Eva Luna y su yerno Camilo. Si tuviera que elegir. Es un tema que habíamos conocido en la voz de Ricardo Montaner, pero hace esta nueva versión donde él, recordemos, está trabajando en un entorno familiar. Porque además quien hace la producción y conducción de tanto sus videoclips como de su promoción de canciones es su esposa, ¿ah? Por eso ellos trabajan ahí en familia. Oiga, revisando por aquí, no sé por qué pensé en la harina tostada. Por ejemplo, cuando hace frío en el invierno, es rico comerse un rico ulpo, calentito. Y ¿la harina tostada tendrá alguna propiedad? Bueno, la harina tostada es un alimento profundamente arraigado en la cultura rural y gastronómica de Chile, de nuestro país. Lejos de ser un ingrediente tradicional para el pie de fuerza o la chupilca o el ulpo, es un alimento de alto valor energético y nutricional. Al estar elaborado a partir del grano del trigo entero, generalmente cocido o tostado en la cayana, conserva sus propiedades magníficas para nuestra salud. Y sí, tiene muchas propiedades, beneficios y razones por las que nosotros deberíamos incluirla dentro de nuestra alimentación. Es una extraordinaria fuente de energía natural. Al ser rica en carbohidratos complejos, entrega energía de liberación lenta. Esto significa que se mantiene activo y con fuerzas durante muchas horas dentro de nuestro organismo, ideal para jornadas laborales intensas o también para quienes hacen deporte. Tiene un alto contenido en fibra dietética. Como se elabora con el grano entero, incluyendo el salvado, aporta una gran cantidad de fibra. Ayuda directamente a mejorar el tránsito intestinal, previene el estreñimiento y entrega una rápida sensación de saciedad. Aporta vitaminas del complejo B. Es rica en vitaminas como la B1, la tiamina, la vitamina B2, la riboflavina y la vitamina B3, la niacina. Estas vitaminas del grupo B1, B2 y B3, sepa usted que son fundamentales para que nuestro cuerpo transforme los alimentos en energía y para el buen funcionamiento del sistema nervioso. Bueno, hay que considerar que es bien baja en grasas y libre de colesterol. Es un alimento

extracto vegetal limpio en su estado natural. No contiene grasas saturadas ni colesterol, lo que la hace muy amigable para nuestro sistema cardiovascular. Aporta muchos minerales, claro que sí. Contiene niveles moderados de hierro, que ayuda a prevenir la anemia. Tiene fósforo y magnesio esenciales para la salud de los huesos y de los músculos. Bueno, este fácil digestión, gracias al tostado, el proceso de tostado somete al almidón del trigo a un calor seco. Esto fragmenta los aminoácidos complejos en cadenas más simples, lo que hace que sea mucho más fácil de digerir y menos pesada para el estómago que la harina cruda. Oiga, uno de repente lo ve como, la harina tostada, es como para tomar agüita nomás. Pero vaya que cuando uno comienza a leer y descubre los beneficios y todo lo que contiene, encuentra razones más que válidas para incluirla dentro de nuestra dieta. Bueno, ¿quiénes se benefician más al consumirla? Trabajadores en el campo. Bueno, yo sé que los trabajadores siempre van ahí con su tachito de agua y su tarrito de harina, porque, claro que sí, pues ayuda a las labores y las faenas del campo. Lo volvemos a decir, para quienes trabajan en la construcción o también para los deportistas, por su tremenda capacidad de entregar calorías de buena calidad para sostener el esfuerzo físico prolongado. Personas que buscan controlar el apetito, un vaso de ulpo, harina tostada con agüita o leche, agüita hervida, en la mañana infla las fibras en el estómago, quitando el hambre por varias horas y evitando el picoteo de comida chatarra. Y personas con digestión lenta, usted que tiene problemas para de estreñimiento, su fibra le va a ayudar a regular los intestinos de forma natural y además de forma económica. Las recomendaciones para el consumo, obviamente con moderación, si usted busca bajar de peso, al ser un alimento muy concentrado en energía, si está en un plan estricto de pérdida de peso, debe cuidar las porciones. Unas 2 o 3 cucharadas soperas por porción son más que suficientes. Y para preparar un rico ulpo, más que suficiente. Ojo con el azúcar. Tradicionalmente se consume bastante azúcar refinada para aprovechar el máximo sus propiedades saludables. Lo ideal es que si usted quiere endulzar, bueno, a mí me gusta el agua con harina tostada, pero así solita nomás. Pero si a usted le gusta endulzar, idealmente hágalo con miel. Así evita también el consumo del azúcar. Y bueno, hay muchas maneras de prepararlas. O sea, es algo tan simple como un vasito de agua, unas cucharaditas de harina tostada y estamos listos para la set. Y si usted, como hablábamos de la época fría, también un ulpito caliente. El otro día nos acordábamos del zanco, así que la invitación es a consumir también este alimento tradicional en el sector rural, pero que también es muy amigable con nosotros. ¿Ya? Esperamos que el datito le haya servido. Oiga, nos quedamos con un buen tema musical saludando a la señora Adriana, que está en nuestra sintonía en compañía de su amado esposo, que también nos pidió un tema musical. Así que nos vamos con la primera parte de la solicitud musical. Aquí está doña Luz Casal y Piensa en mí. Temazo.

0: 12 horas, 27 minutos.
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4: acabó! 14 minutos para las 13 horas y nos quedamos junto a Energía Positiva y este buen tema musical.
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hoy prioridad era el tema que nos traía energía positiva. Me gustó mucho este tema musical, así que se lo digo a todos ustedes que nos están acompañando, nos están escuchando en la mañana. Sí, a veces nos dejamos un poquito de lado, ¿eh? Es bueno hacerse cariñitos, cuidarse y priorizarse. ¿Por qué no? ¿Ah? Soy prioridad. Plantéeselo. Probablemente algo le haga ruido. Escuche este tema musical y yo sé que algo le va a encontrar sentido a la letra de esta canción. Bueno, seguimos regaloneando a nuestros cariñosos y fieles auditores. Por ahí decíamos estaba la señora Adriana en compañía de su amado esposo. Ellos estuvieron con nosotros el sábado en el programa Escuela Cívica. Y bueno, revivimos, rememoramos y agradecemos también el haber trabajado un proyecto que permitió, y esto hay que ser súper súper honesto, ¿ah? No lo digo porque uno se esté tirando flores, pero hay que reconocer que muchas veces uno tiene ciertas acciones que después hacen que los demás tengan su luz propia. Nos parece maravilloso, ¿ah? Bueno, nosotros trabajamos hace muchos años atrás un proyecto que se llamaba Cantoras de mi Tierra. Y junto a una de las cantoras que hoy día ostenta y ha sabido también cultivar este talento, nos referimos a la señora Marina Suazo, salimos a buscar y recorrer el territorio, no solamente en la comuna, sino que en la provincia de Cauquenes y más allá, para encontrar a muchas de nuestras cantoras. Y ahí tuvimos la oportunidad también, lo digo de forma muy, muy humilde, tuvimos la oportunidad de conocer a muchas cantoras como la señora Adriana. Me acuerdo que estuvimos, oiga, metidos por allá por el cerro junto a Rodrigo Carmona, que nos ayudaba a hacer, era nuestro transporte de aquellos años. Viajamos,

Así que un besito para todas las cantoras. Ojalá, esto lo digo así, lo voy a decir de forma muy responsable. Ojalá, ojalá dejaran sus egos de lado y volvieran a ser lo que fueron alguna vez. Las cantoras que llevaban el nombre de Cauquenes en su corazón. Solo eso voy a decir. Y me retiro. Doña Vicky Carr nos trae este lindo tema musical, ¿ah? Para saludar al esposo de la señora Adriana, que le gusta mucho ella.

Son cosas del amor, era el tema que nos traía doña Vicky Carr, y así también complaciendo a quienes nos escuchan y nos acompañan en esta mañana. Bueno, ahí a través de nuestras redes sociales, a través de nuestro muro también, nosotros vamos compartiendo las noticias e informaciones que usted puede volver a revisar. Bueno, nos habían preguntado si el datito de la harina tostada lo teníamos por ahí, por el cochayuyo. La verdad es que no, pero lo vamos a volver a buscar y compartir.

con ustedes, porque genera gran interés el poder conocer y descubrir también las propiedades que tienen estos alimentos tan nuestros y que además sabemos que tienen muchas propiedades. O sea, sabemos que la harina tostada es un alimento que está muy presente, principalmente en los sectores rurales, pero en esta zona, yo me atrevería a decir que en Cauquenes todavía tenemos ahí un frasquito que usamos de vez en cuando, ¿cierto?, para comernos, sobre todo en el verano, cuando uno llega, si viene acalorada, oiga, qué mejor que una agüita, si solo una agüita, a mí por lo menos me gusta así como poquita, 2-3 cucharadas de harina y ojalá viene heladita el agua y por Dios que refresca más que una bebida gaseosa, la harina tostada. Bueno, y en el invierno, ¿por qué no comerse un rico ulpo calentito? ¿Y qué me dice usted de una buena sandía, o del melón con harina tostada? Maravilloso. Bueno, y hay algunos platitos ahí que se preparan, como el zanco, donde se sofría ahí la cebolla, qué mejor también una cazuela. ¿Se ha comido una cazuela usted de pava, por ejemplo, con un poquito de harina tostada? ¿O un caldito de papas con harina tostada? Maravilloso. Así que bueno, vamos compartiendo ahí también estos buenos datos que, como siempre decimos, esperamos sean de mucho y de gran interés para todos y cada uno de ustedes. Nosotros nos vamos a despedir. Hasta mañana, esperando y deseando que todos tengan una excelentísima tarde, una muy buena jornada. Y nos pidieron un tema de... ¿les gustó Germán Barceló? Sí, pues. Buenísimo. Así que nos vamos a ir con el tema Un día más de vida, que es uno de sus muchos éxitos que ha tenido. Así que nosotros nos vamos felices con la inyección que nos entrega Germán Barceló. Linda tarde para todos y nos encontramos mañana. Chao, amigos. Un día más.

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3: 13 horas, 27 minutos.
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1: 13 horas, 57 minutos.
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0: 14 horas, 27 minutos.
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0: 14 horas, 57 minutos.
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Así continuamos a esta hora de la tarde, hoy 20 de agosto. Saludamos a todos los varones que llevan por nombre Bernardo. Muchas felicidades a esta hora de la tarde. A todos los Bernardos les saludamos cordialmente a esta hora de la tarde. Ay, que lo pasen bien, que disfruten este día de mil maravillas. Vamos ahora con el siguiente tema. Esto lo traen los talismanes del ritmo y del amor.

Así seguimos junto a usted a esta hora de la tarde, seguimos disfrutando de todo el ritmo tropical y ranchero. Saludamos a todos los Bernardos. Tenemos un saludo cordialísimo para el sensei Bernardo Godoy, esperando que lo esté pasando bien en este día de onomástico.

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1: 15 horas 57 minutos.
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1: la mano. 16 horas, 5 minutos.
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Allí estaban los ebrios del amor, Ojo en Blanco. Y ahora tenemos un cordialísimo saludo para Sebastián Muñoz, que está en sintonía de la radio, aquí cerquita. Y quiero escuchar a Los Prisioneros del Sur con la canción Disculpe Usted.

Ahí estaba el tema, disculpe usted, en la voz de los Príncipes del Sur. Seguimos disfrutando de la música. Tú puedes también pedir tus temas favoritos al más 569-7435-8224. Vamos con este tema de la banda tropical de Vallenar.

Tenemos un cordialísimo saludo para Bernardo Andrés Zapata. Le saludan con mucho cariño a esta hora de la tarde de parte de sus familiares y de parte de Andreita. Vamos con este tema para Bernardo. Él es José Pepe el Ranchero.

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2: 16 horas 57 minutos.
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2: 17 horas, 27 minutos.
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1: 17:57.
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2: 18 horas, 27 minutos.
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1: Hola, hola, ¿qué tal? Un placer inmenso de estar ya nuevamente con ustedes, solucionándole problemas de amor, de trabajo, desavenencias conyugales, poniéndolo las pilas, sí, para poder tener fuerza, vitalidad. Mire que esto frío, ay, ay, ay, siento que es tan fuerte, sobre todo para las personas del campo. Le mando muchos saludos a las personas que tienen que ir a trabajar también, y la helada, hay que abrigarse bastante. Pero qué mejor abrigarse, tener energía, tener vitalidad, lo más importante, porque usted con su salud buena va a luchar, va a salir adelante y va a prosperar. Y Óptima le brinda la posibilidad de la artritis, reumatismo, lumbago, ciática, impotencia sexual, sistema nervioso. A partir de la primera semana, usted notará un cambio como tantas personas. Óptima es la solución que usted requiere. También se dice que la suerte hay que empujarla de vez en cuando. Pero cuando hay algunos percances y bloqueo energético, pone un negocio. Todo le va bien. Todos lo felicitan, pero de un momento a otro las cosas ya no marchan, ya no se levanta con ánimo, ya no tiene la misma vitalidad, ya no tiene la misma energía, nos falta la persona envidiosa que le tiró tierra para autosugestionarlo, para que se vayan de ahí, van y le tiran después huevos podridos. Bueno, yo no vengo a enseñar cosas malas, vengo a solucionar los problemas, a sacar esas cosas negativas. Lo más importante que siempre tenemos que tener en nuestra casa es la Biblia, sí, con el Salmo 91. Y también trabajar con el Salmo 23 de la Biblia. Eso le ayuda mucho a las personas. Si usted se toma un vaso de agua, tómelo con fe, porque se va a mejorar. La fe transporta montañas y piedras se convierten en pan. Y gran Tomás dijo, ver para creer. Empezó de la noche a la mañana con un decaimiento, tiene mucho frío, muchos dolores de cabeza, dolor de oído, y ha visitado tantos médicos, le han hecho todas las clases de exámenes y no han encontrado mejoría. No se haga ningún problema. Tome las primeras orinas de la mañana y tráiganla rápidamente. Se le garantiza la seriedad y el respeto a toda persona consultante. Por muy difíciles que sean sus problemas, siempre existe un secreto o una solución. 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No dejen para mañana lo que puedan hacer hoy día.
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1: Vamos rápidamente con esta carta que dice así. Señora Charazani, soy una madre angustiada, desesperada, ya que realmente mi hija salió a una fiesta y no ha llegado. La hemos buscado por todos lados. Yo sé que su programa llega a diferentes lugares y yo sé que a lo mejor ella siempre estaba escuchando su programa. Quiero saber qué pasa con ella, por qué está tan extraña, está tan cambiada. Una madre angustiada. Bueno, señora Cristina, yo estuve viendo por intermedio de la grafología y le digo que su hija está en malos pasos. Una manzana podrida echa a perder un cajón y realmente ella está vivita y coleando, no le ha pasado absolutamente nada, pero está compartiendo con otra persona. Hay cosas más privadas que por esta prestigiosa emisora no se lo voy a poder decir. Encárguesela a la Virgen de Guadalupe para que ella pueda reflexionar y tenga pronta noticia de ella. Bueno, como le dije anteriormente, yo creo que ella tiene que vivir una experiencia, porque se fue detrás de todos los lujos y cuando se caigan los aviones, ella va a regresar donde ustedes, porque usted le dio formación, le dio educación, pero a ella, como no le gusta estar en el campo, mejor se fue por la vida más fácil. Pero esté tranquila. Perdonar es divino y errar es humano.
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1: 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Entonces lo importante es que usted tiene que tener su reserva. Se le garantiza la seriedad y el respeto a toda persona consultante. Por muy difíciles que sean sus problemas, siempre existe un secreto o una solución. Dice la carta así. Señora Charazani, profesor Andrew, señorita Yamín, espero que el recibo de la presente se encuentre muy bien. Bueno, yo quiero saber cuándo puede regresar mi esposo. Le mando los datos personales, analicen qué pasó, porque he ido a tantas partes y realmente me han hecho todos los trabajos y no, mi esposo no regresa. De antemano, Irma. Bueno, señora Irma, estuvimos haciendo un estudio por intermedio de la grafología y el perfil caligráfico de la letra. Pero como usted dice, hemos mandado a hacer trabajo, ha mandado a hacer trabajo para que su marido regrese. Pero si usted tiene un problema psicológico, ¿cómo va a regresar su marido? Usted está en tratamiento con el psiquiatra. Entonces usted lo trata mal, le ha pegado, lo ha maltratado e inclusive estuvo a punto de matarlo. ¿Una persona va a regresar así? Usted primero, su mente tiene que estar bien. Usted se deja de tomar las pastillas cuando le dicen sus amiguitas y realmente él no va a volver. Hay cosas más privadas que por la emisora yo no le voy a poder decir. Necesito que usted se haga tratamiento. No deje el tratamiento aparte, porque usted, amiga mía, escúcheme bien, por algo Dios y la Virgen mandó esta carta a usted. Lo que pasa, que usted es la que se está perjudicando. Su marido se fue a trabajar a las minas, no está con ninguna mujer, no tiene a nadie, los hijos los dejó donde la mamá, y realmente él va en busca de otro futuro. Él la quiere mucho, pero ya basta el maltrato. El maltrato psicológico, el maltrato de los golpes, tarde o temprano puede aparecer, ¿cierto?, un problema más grave y más delicado. Usted inclusive, cuando una persona tiene problemas y es celosa como es usted, que llega a ver visiones y realmente las cosas no son así.
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bancada del Frente Amplio rechazamos la indolencia del ministro Quirós. Rechazamos las mentiras del presidente José Antonio Kast, que en campaña dijo que este iba a ser un gobierno para la gente de trabajo, para la gente que se esforzaba por salir adelante. Con esta reforma, la gente que se esfuerza por salir adelante, con el déficit que van a generarle a los municipios, va a tener menos horas para acudir al consultorio. Los niños que están en programas de acompañamiento de prevención del suicidio van a tener menos especialistas. Los adultos mayores que están en programas de acompañamiento para mantenerse vitales. Las personas que han podido generar condiciones para poder aprender oficios, para poder trabajar, no van a poder hacerlo con la eliminación del CENSE. Rechazamos la crueldad de quienes le dijeron a la gente que la politiquería los estaba cansando, que teníamos que terminar con esos políticos. Bueno, hoy día llegaron políticos que representan evidentemente los intereses de los grandes conglomerados económicos. Lamentablemente, el ministro Quirós llegó prácticamente como un CEO del empresariado en nuestro país. Qué bien que exista, pero que no existan condiciones mucho más favorables que los trabajadores. No puede ser la gente que a la que más le cuesta llegar a final de mes sea la que se lleve el cargo de vivir en un país como este, en el cual quienes les dijeron en campaña que iban a mejorar sus vidas, que iba a haber más seguridad, que iban a tener mejores condiciones para trabajar, para comer, para vivir, les fallaron y les mintieron. El presidente, de un 60% de rechazo a su gestión en apenas un par de meses, se está equivocando. Y como bancada del Frente Amplio, vamos a trabajar de manera activa para contener el maremoto de sus daños.

0: 18 horas, 58 minutos.
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Como en cada jornada, estamos disfrutando de las lindas canciones mexicanas, revisando y viendo importantes notas de servicio. 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Se invita a familiares, amigos y vecinos y a quienes quisieran acompañarnos a una misa en memoria de la señora Filomena de las Mercedes Vázquez Vázquez, al cumplirse el primer aniversario de su partida a la presencia de nuestro Padre Celestial. Acto religioso que se oficiará este sábado 22 de agosto a las 10:30 de la mañana en el templo parroquial de la Capilla Sagrada Familia del barrio Estación. Su compañía en tan significativos momentos de recuerdo compromete la gratitud eterna de la familia. Empresa de Funerales Barrios comunica el sensible fallecimiento de la señora Elena del Carmen Ormazábal. Sus restos son velados en el Centro Velatorio La Palmera, MON 450. Sus funerales se van a realizar este viernes 21 de agosto, luego de una misa a las 9 de la mañana en el Templo Parroquial San Francisco, y su posterior sepultación será en el Cementerio Parque. Agradece la compañía en estos significativos momentos de dolor la familia Suazo Ormazábal y Empresa de Funerales Barrios.

Seguimos acompañándoles a esta hora de la tarde junto a las lindas canciones mexicanas. Empresa de Funerales Alarcón comunica el sensible fallecimiento de la señora Nieves Elena Bernal Durán. Sus restos son velados en la iglesia evangélica de calle Las Delicias, población Retulemu. Sus funerales se realizan este viernes 21 de agosto, luego de un servicio evangélico, saliendo el cortejo a las 14:30 horas hacia el cementerio Parque para su sepultación. Agradece la compañía en estos significativos momentos de profundo pesar la familia Sandoval Bernal y Empresa de Funerales Alarcón.

Seguimos acompañándoles a esta hora de la tarde junto a las lindas canciones mexicanas. Barón se ofrece para trabajar, para desempeñarse en limpieza de patios, para pintar rejas, para sacar pasto o para mantener jardines. Quienes requieran de sus servicios pueden llamar y contactarse con la radio. Dama se ofrece para trabajar como asesora del hogar en el cuidado de adultos mayores, cuidado de niños, de por media jornada o jornada completa. También tenemos a otra dama que se ofrece para trabajar en el cuidado de adulto mayor de lunes a viernes en horario de la noche. Se vende bicicleta pistera, doble plato, funcionando en excelentes condiciones, precio muy conveniente. Llame y contáctese con la radio para mayor información. Seguimos junto a las lindas canciones mexicanas.

0: 19 horas, 29 minutos.
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Queremos hacer una especial invitación a familiares, amigos y vecinos y a quienes quisieran acompañarnos a una misa en memoria de la señora Filomena de las Mercedes Vázquez Vázquez, al cumplirse el primer aniversario de su partida a la presencia de nuestro Padre Celestial. Acto religioso que se oficiará este sábado 22 de agosto a las 10:30 de la mañana en la Capilla Sagrada Familia del barrio Estación. Su compañía en tan significativos momentos de recuerdo compromete la gratitud eterna de la familia. Empresa de Funerales Barrios comunica el sensible fallecimiento de la señora Elena del Carmen Ormazábal. Sus restos son velados en el Centro Velatorio La Palmera, MON 450. Sus funerales se realizan este viernes 21 de agosto, luego de una misa a las 9 de la mañana en el Templo Parroquial San Francisco, y su posterior sepultación será en el Cementerio Parque. Su compañía en estos significativos momentos de profundo pesar compromete la gratitud eterna de la familia Suazo Ormazábal y empresa de Funerales Barrios.

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Para quienes se interesen, pueden llamar y contactarse con la radio. Empresa de Funerales Alarcón comunica el sensible fallecimiento de la señora Nieves Elena Bernal Durán. Sus restos son velados en la Iglesia Evangélica de Calle Las Delicias, Población Retulemo. Sus funerales se van a realizar este viernes 19 de agosto, saliendo el cortejo a las 14:30 horas hacia el cementerio Parque para su sepultación. Agradece la compañía en tan significativos momentos de profundo pesar la familia Sandoval Bernal y empresa de funerales Alarcón.

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0: 19 horas, 57 minutos.
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